0: niño.
1: Niño.
0: ¡Escúchalo!
1: ¡Ey, niño! ¡Ey, niño, escúchame!
0: ¡Ey, niño! ¡Niño!
1: Te cuento una cosa.